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¿Qué tal, Guaita? Todos los días nosotros los chamanes méticos ancestrales llenos de energía, de fuerza, de fe, llegando a este programa de la medicina tradicional chamánica, comenzando la semana lunes 12 de este mes de octubre, saludar a cada uno de ustedes y querer hacerles una pregunta para empezar el programa. ¿Cuánto tiempo más vas a descargar con eso que le están quitando? En su fe, en su esperanza, con problemas, con dificultades que les quitar la paz. Queremos que sean siempre bienvenidos.

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Saludar a todos mis amigos de Curicó, donde estaremos hoy atendiendo la consulta personal y privada desde las 9 de la mañana hasta las 17 horas. Lo mismo, amigos de Los Ángeles, donde estaremos mañana, mañana mismo ahí en Los Ángeles, fortalecidos en vida para ayudar, para demostrar que no hay nada imposible para el que tener fe y creer en Dios. Y el miércoles pasado mañana, amigos, en Huepil, atendiendo ahí mismo la consulta, no, disculpar, ahí mismo no, por primera vez, eso pasar cuando uno hace el programa en vivo y en directo, que es equivocar y solo pedir disculpas. Por primera vez estaremos este miércoles 14 en Huepil, el jueves 15 en Cabrero. Amigos de Cabrero, ¿cómo crecer esa sintonía? También por primera vez estaremos con ustedes ahí en Cabrero. 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

0: Otro día llegamos a este programa de la medicina tradicional chamánica con la fuerza del espíritu, agradecido de cuántas personas nos escribirnos, llamar diariamente. Ahí estar siempre, como lo decir, prestos, preparados, ayudando, respondiendo, ya sean los WhatsApp, las llamadas, pero siempre tratando de fortalecer su día a día. Hoy lunes 12, feriado, pero acá desde este micrófono radial, ayudando a tanta personita, como decir, que lo necesitar. Hoy vamos con los WhatsApp de personas que nos escriben de diferentes partes, ya saber, 981-86-6528, repetir, 981-86-6528, y si sonar ocupado, 941-03-9660. Ya saber que usted me envía su nombre, su fecha de nacimiento, qué es lo que está pasando en su vida, y nosotros de hacer un estudio y le estar contestando personalmente o por este medio. Mucha persona me escribir, y como yo les decía, paciencia, porque el tiempo en la radio cero oro. Nosotros les dar, cuando responder, cuando llegara el momento de los WhatsApp, les dar los últimos cuatro números de donde nos escribir, su nombre y de qué ciudad venir, para que ustedes saber a qué se refiere la persona que nos envía su WhatsApp para la respuesta que tanto esperar. Vamos con el primer WhatsApp que llegar hoy y decir. Buenas, le escribí porque hace semanas no logro dormir bien. Me acuesto cansada, pero en la cama empiezo a pensar en mil cosas, a dar vueltas, y cuando por fin me duermo, me despierto como a las 3 de la mañana y ya no vuelvo a pegar el ojo. Ya intenté con té, con música, con varias cosas, y nada funciona. Sandra de Temuco, terminado el teléfono en 1735. A ver, doña Sandra, haber hecho el estudio, ese despertar siempre a la misma hora de la madrugada para nosotros no ser casualidad. Es una de las señales más claras de que hay algo que desafortunadamente está alterando su descanso lógico. Muchas veces puede ser ligado a preocupaciones que no se han soltado del todo. No es solo nervios. Es necesario tratar de hacer un tratamiento, una limpia específica para el descanso, y va usted a notar la diferencia desde la primera noche. Pero tener que llamarnos o visitarnos, y juntos con las caracolas y con nuestros secretos ancestrales poder ayudar. Ya saber, Sandra de Temuco, terminado en 1735.
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0: Siempre llegando a esta radioemisora que nos haber abierto las puertas enlazadas en muchas ciudades a nivel nacional. Hoy lunes 12, feriado, pero acá frente a este micrófono, ayudando, fortaleciendo el día a día de cuántas personitas que lo necesitan. Hoy acá en Curicó, ya sabe, desde las 9 de la mañana hasta la 1 de la tarde, atendiendo la consulta personalizada y privada. Mañana estaremos en Los Ángeles. Otros chamanes estarán hoy y mañana en Concepción. 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Saludando a tantas partes donde llegar esta radioemisora. Ya saber, si no los nombrar, no es porque no querer, sino son muchísimas, muchísimas las partes donde llegamos, porque estamos desde Arica hasta Punta Arenas. Ya 32 años demostrando conocimiento ancestral chamánico. Volver a repetir, hoy lunes acá desde Curicó, vamos prontamente, porque el tiempo en la radio, ya saber, como siempre lo decir, cero oro. La persona que está con nosotros, hola.
2: ¿Aló?
0: Bienvenida a nuestro programa, y lo que siempre me gusta preguntar para medir nuestra sintonía, ¿cuánto hace que nos escucha?
2: Mira, lo había escuchado hace tiempo atrás y hoy día justo puse la radio y me encontré con el programa nuevamente. Quería mucho escucharlo.
0: O sea que de vez en cuando nos escucha. Pero, ¿y por qué no nos siguió escuchando?
2: Bueno, por el trabajo en realidad.
0: A ver, estar escuchando un poco incómodo. ¿Tiene la radio prendida?
2: Sí, exacto.
3: Por eso le digo, bájele un poquito el volumen porque se acopla y no se escucha bien.
2: ¿Ahí sí?
3: Ahora sí la escucho mejor.
2: ¿Ya?
3: A ver, dame su fecha de nacimiento.
2: Bueno, de mi sobrina en realidad, el 7 de septiembre.
3: Ah, lo que quiere saber es por una sobrina. Bueno, deme la fecha de nacimiento de ella.
2: 7 de septiembre.
3: 7 de septiembre.
2: Del 2004.
3: Del 2004. A ver, poner la mente y el corazón, ya sabe que pensando únicamente en ella, mientras tira los huesitos, las caracolas, a ver qué le pasa en la vida. A ver, concentre, piense en ella.
2: Ya.
3: ¡Tira! Tramante, tramante, chayamán. Con toyono ira celereta, celereta mafasalanta, manitú. ¡Chango! A ver, poner mucho cuidado porque estos huesitos junto a esta caracola me están mostrando como problemas de salud.
2: ¿Ya?
3: Pero por un lado, gracias a Dios, no ser daño, no es porquería. Tampoco es algo que le hayan hecho.
2: ¿Ya?
3: Es un problema natural porque veo que ella sufre como de ataques.
2: Sí.
3: Y ya la llevaron al doctor.
2: Sí, está en tratamiento ella.
3: ¿Y qué le dijo el doctor?
2: Bueno, es una enfermedad degenerativa en realidad.
3: ¿Como ataques de epilepsia?
2: Sí.
3: Una pregunta, ¿cuánto le demora entre ataque o cuánto le demora cada ataque?
2: Bueno, hay veces que tiene crisis, 10 crisis diarias, tú. Y que tiene una epilepsia múltiple. Entonces ella está en tratamiento, pero queríamos ver otro sistema, en realidad otra manera de ayudarla, esta porotita chica.
3: También me marca el sistema nervioso central. Me gustaría verla, pero... A ver, trae un pedacito de cabello en una bolsita de tela verde.
2: Bolsita de tela verde, ¿ya?
3: Y le agrega romero.
2: ¿Ya?
3: Un poquito de tomillo.
2: ¿Ya?
3: Unas hojitas frescas de menta.
2: ¿Ya?
3: Unos 5 pétalos de rosa.
2: ¿Menta 5 pétalos de rosa?
3: Y una hojita de limonero. ¿Conoce el limonero?
2: Sí, el limón.
3: Exactamente, una hojita.
2: ¿Ya?
3: Y a esto le echa 3 pepitas de naranja secadas de la boca de ella. A ver, coge una naranja, la parte, se echa en la naranja y cuando tenga unas 3 pepitas ya con la saliva de ella, las echa en la bolsita.
2: ¿Ya?
3: Y se la pone al lado del corazón y me trae cuanto antes a su sobrina.
2: Uh-huh.
3: Pero como le digo, gracias a Dios, no es daño, no es brujería.
2: Ya.
3: Es un problema natural. Y usted sabe que con la ayuda de Dios y nuestro conocimiento, lo natural se sana con lo natural.
2: Exacto.
3: Pero también hay misterios, hay rezos que le ayudan también. Por eso le mando a hacer esto y la espero cuanto antes.
2: Ya pues.
3: A ver, ¿lo anotó bien lo que le dije?
2: Sí.
3: A ver, ¿qué anotó?
2: Anoté la verde.
3: Ya.
2: Romero, tomillo, una cita de limón.
3: Eso.
2: Ya, y eso ponérselo al lado izquierdo de su ropita.
3: Exactamente. Debe ser exacto los rituales o las fórmulas que nosotros dar para que funcionen bien. Bueno.
2: ¿Le puedo consultar por mí?
3: Sí, claro, deme su fecha de nacimiento.
2: 8 de febrero.
3: 8 de febrero.
2: De 1954.
3: Del año 54.
2: Sí.
3: A ver, poner cuidado lo que le decís, mujer. Según su fecha de nacimiento y mirando estos huesitos, estas caracolas, tenga mucho cuidado, porque me está marcando mucha envidia a su alrededor.
2: ¿Sí?
3: Veo personas, a ver, esto me está marcando gente, personas cercanas, que por delante le sonríen y por detrás estar hablando mal de usted. A ver, cuídese mucho de una persona muy cercana que me está marcando este huesito. Y yo creería que se puede llamar como Marianela o María Elena. A ver, me está como marcando mejor. Yo diría que se puede llamar María. Sí, María.
2: Oh, no lo puedo creer.
3: ¿Quién es?
2: Mi cuñada.
3: ¿Y ha tenido problemas con ella?
2: Sí, me ha inventado cosas y todo eso.
3: Quítale, guaita, para que se dé cuenta que tenemos conocimiento y sabiduría, gracias a Dios.
2: Uh-huh.
3: A ver, tener cuidado con esta mujer, con esta persona, porque le están diciendo que la quiere ver separada, destruida, la quiere mal. O sea, tenga mucho cuidado.
2: Ya.
3: Necesito que venga cuanto antes. Necesito que me llame. Necesito verla. Necesito ver que con la ayuda de Dios trate de acercarse cuanto antes. 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A ver, le repito para que lo alunte. 981-86-6528. Bueno.
2: Ya.
3: ¿Y qué le diría a las personas que le están escuchando?
2: Bueno, que yo quedé para adentro, de cómo se puede decir, con lo que me dijo de mi cuñada, en realidad, porque yo pensaba que podía ser algo así, no tenía la sospecha, en realidad. Pero ahora me quedó claro el problema.
3: Gracias a Dios, así probamos nosotros con hechos, no solo con nuestras palabras.
2: Ya pues.
3: Un abrazo y muchas bendiciones.
2: Chao.
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0: Siempre estar prestos, preparados nosotros los chamanes médicos ancestrales. Saludar a todos mis amigos de Victoria, de Valdivia, de Traiguén, de Nueva Imperial, de Curacautín. Personas que nos dan esa oportunidad de demostrar que no hay nada imposible para el que tener fe y creer en Dios. Amigos de Purén, de Los Sauces, amigos de Parral, de Linares, ya saber que siempre con ustedes, demostrando la fuerza del espíritu y sabiendo que no hay nada imposible. Ya saber, amigos de Parral, la primera vez con ustedes en Parral, el jueves 22 de este mes de octubre, ayudando a tanta personita que lo necesitar. Amigos que me están escribiendo, que me están llamando de Teno, de sus alrededores, un abrazo en distancia. ¿Querer saber qué está pasando en su vida? 981-86-6528. Repetir, 981-86-6528. Siempre prestos, preparados, nosotros los chamanes médicos ancestrales. Un abrazo en distancia y que Dios Manitú me lo llenar de muchas bendiciones.
4: Son las 2:49.

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